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1: Yo soy Rubin Salce, lectora voluntaria de Sun Sounds y Arizona. Bienvenidos al programa de cuentos. Hoy día seguimos a Macario en su búsqueda de hallarse un lugar donde pueda comerse su pavo en paz. Pero ¿qué le pasará ahora que ha compartido una bocada con la muerte? Sin duda, el huésped de Macario gustó del pavo, pues tuvo un sinfín de alabanzas para la buena mujer que lo había cocinado tan bien. De vez en cuando quedaba como fascinado por el encanto de aquella excelente comida y trataba de humedecerse los labios ausentes con una lengua que no tenía. Macario, sin embargo, sabía interpretar aquel gesto y entendía por él que su acompañante estaba satisfecho y se sentía contento a su manera.
2: Antes que yo llegara, tuviste otros dos visitantes, ¿verdad?
1: Le preguntó en el curso de su conversación. Cierto, ¿cómo lo sabe usted, compadre?
2: Yo tengo que saber todo lo que ocurre en el mundo. Porque has de saber, Macario, que en cierta forma yo soy el jefe de la policía secreta de... Bueno, tú sabes a quién me refiero. Porque el caso es que no me está permitido mencionar su nombre. ¿Reconociste a esos dos visitantes?
1: Desde luego. ¿O cree usted acaso que soy un hereje? Su huésped continuó.
2: El primero era ese que tantas dificultades nos causa. El demonio.
1: Yo lo sabía, dijo Macario convencido. Ese tipo puede presentárseme bajo cualquier disfraz. El que guste, de todos modos lo conozco. En esta ocasión trató de engañarme, presentándose vestido como un charro, pero cometió algunos errores en su disfraz, como pasa a todos los que no son auténticos. Por eso no me fue difícil descubrir que era un falso charro, un impostor.
2: ¿Por qué, entonces, sabiendo quién era, no le diste un pedacito de tu pavo? Tú sabes que él puede causarte muchos daños.
1: A mí no, compadre. Yo conozco bien sus mañas. Y lo que él quería era atraparme. ¿Por qué había yo de darle parte de mi pavo? Claramente se veía que era rico, pues ostentaba tanto dinero que hasta lo llevaba cosido en los pantalones por fuera. Así pues, si hubiera querido, habría podido comprar no un pavo, sino media docena de pavos asados y dos puercos al horno en la primera posada del camino. Por eso no le hacían falta ni una pierna ni un solo alón de mi pavo.
2: El segundo visitante era... Bien, tú sabes a quién me refiero. Lo reconociste, ¿verdad?
1: Desde luego. ¿Acaso no soy cristiano? Lo habría reconocido en cualquier parte. Sentí mucho que tener negarle un pedacito porque fácilmente se veía que tenía mucha hambre y necesitaba con urgencia algún alimento. Pero, ¿quién soy yo, pobre pecador, para honrarme dando a nuestro señor un trocito de mi pavo asado? Su padre posee todo el mundo y es dueño de todas las aves porque él lo hace todo y puede dar a su hijo cuantos pavos desee. Además, nuestro señor, capaz de alimentar con 2 peces y 5 piezas de pan a 5,000 personas hambrientas en una sola tarde, satisfaciendo su hambre y quedándole además una docena de sacos llenos de migas y sobras, bien puede, con una delicada hojita de pasto, alimentarse si realmente tiene hambre. Por ello,

0: hijos que alimentar para humillar a nuestro Señor, haciéndole aceptar de mis manos de pecador una pierna de mi pavo asado. Yo soy un hijo fiel de la iglesia y como tal tengo que respetar el poder de nuestro Señor.
1: Vaya filosofía, compadre, dijo el desconocido. Puedo asegurarte que tienes una mente sana y que tu cerebro funciona perfectamente en lo que se relaciona con la protección de lo que es tuyo.
0: Nunca me había dicho eso nadie, compadre, dijo Macario.
1: Lo único que me intriga ahora es tu actitud hacia mí,
0: dijo el visitante, limpiando el hueso de un alón con sus recios dientes.
1: Lo que quiero decir es que, bueno, ¿por qué me diste la mitad de tu pavo cuando solamente unos minutos antes habías negado hasta un alón al diablo y a nuestro Señor?
0: ¡Ah!, exclamó Macario, subrayando con un ademán su exclamación.
1: Eso es diferente. La cosa con usted es distinta por una razón. Yo soy humano y sé lo que es el hambre y lo que es sentirse morir de necesidad. Además, yo nunca he sabido que usted tenga poder para crear o transformar alguna cosa. Usted no es más que un servidor obediente del Supremo Juez. Tampoco tiene usted dinero para comprar algo, porque ni siquiera tiene bolsillos en su traje, o lleva algún morral consigo. Es cierto que he tenido el mal corazón de negar a mi mujer un bocado del pavo que ella preparó para mí con todo su amor. Tuve el mal corazón de hacerlo porque siendo delgada como es, no se ve ni en una pequeñísima parte tan hambrienta como usted. Tuve voluntad suficiente para no darles a mis pobrecitos hijos, siempre deseosos de comer, algunos bocados de mi pavo, porque a pesar de lo hambrientos que están, ninguno está ni en una pequeñísima parte tan hambriento como usted. Vamos, compadre, vamos, dijo el huésped, haciendo visibles esfuerzos por sonreír con sus labios que no poseía. No le des tantas vueltas al asunto. Eres en verdad muy ingenioso. Pero dime la verdad, no temas lastimarme. Tú dijiste, cuando empezaste a hablar, que atendiendo a una razón me habías convidado. Ahora dime, ¿cuál es la otra?
0: Bien, compadre, contestó Macario. En cuanto le vi, comprendí que no me quedaba tiempo de comer ni una sola pierna y que tendría que abandonar el pavo entero. Cuando usted se aparece, ya no da tiempo de nada. Así pues, pensé, mientras él coma, comeré yo. Y por eso partí el pavo en dos. Capítulo 8. El convidado miró a su anfitrión con sorpresa retratada en las profundas cuencas abandonadas por los ojos. Sonrió y estalló después en una carcajada cordial, haciendo un ruido semejante al producido por los golpes de un bastón sobre un barril.
1: Por el gran Júpiter, compadre, qué listo eres. No recuerdo haber encontrado.

0: encontrado otro más listo desde hace largo tiempo y que supiera esquivar tan hábilmente su última hora. Ni siquiera me tuviste miedo. Realmente, mereces que yo te seleccione para presentarme cierto servicio. Un servicio que hará mi existencia solitaria menos aburrida de vez en cuando. Habrás de saber, compadre, que alguna vez gustó de jugar bromas a los hombres. Bromas que no hieren a nadie y que me diviertan haciendo que mi trabajo sea menos monótono. ¿Comprendes?
1: Creo que sí.
0: ¿Sabes lo que voy a hacer para compensarte justamente por la comida que me has ofrecido tan generosamente?
1: ¿Cómo, compadre? Oh, por favor, señor, no me haga su ayudante. No haga eso, por favor. Cualquier otra cosa que desee usted, bien, pero que no sea ayudarlo.
0: Yo no necesito ayudantes, ni nunca los tuve. No, se trata de algo bien distinto. Te convertiré en doctor, en un gran doctor capaz de eclipsar a todos esos médicos y cirujanos sabiondos que tan a menudo me hacen desagradables jugarretas con la idea de ridiculizarme. Eso es lo que voy a hacer, a convertirte en doctor. Y te prometo que te recompensaré tu pavo 1,000,000 de veces.
1: Al terminar de hablar, se levantó, caminó unos 20 metros, miró al suelo, seco y arenoso por aquella época del año, y dijo:
0: Compadre, trae acá tu guaje. Sí, esa botella que tienes y que parece hecha de una rara calabaza. Pero antes, tira el agua que hay en ella.
1: Macario obedeció y se aproximó a donde el visitante lo esperaba. Este dio unos 7 golpes con el pie sobre la tierra y se mantuvo quieto durante algunos minutos, al cabo de los cuales brotó de la tierra seca y arenosa un chorro de agua cristalina.
0: —¡Dame tu guaje!
1: —ordenó el forastero. Se acercó al chorro de agua y llenó el recipiente de Macario. Operación para que se necesitó algún tiempo, porque el gollete del guaje era muy estrecho.
0: —Este líquido, Macario, hará de ti el médico más notable del siglo. Una sola gota bastará para curar cualquier enfermedad. Y si digo cualquier enfermedad, me refiero a aquellas consideradas como incurables, como fatales. Pero entiende, y entiéndelo bien, compadre. Una vez que se haya agotado la última gota, no podrás obtener ni una más, por lo que el poder curativo que tienes habrá terminado para siempre.
1: Capítulo 9. A Macario no le había impresionado lo más mínimo aquel gran regalo y vaciló antes de tomarlo. No sé si debía aceptar esto de usted, porque habrá de saber, compadre, que yo he sido feliz a mi modo. Cierto que he sufrido de hambre toda mi vida, que siempre me he sentido cansado y que he tenido que luchar constantemente para mantener a mis hijos. Pero eso ocurre a todas las gentes de mi clase. Aceptamos esta vida porque fue la que nos dieron. Y nos sentimos felices a nuestra manera, porque siempre estamos procurando hacer algo bueno de una cosa malísima, y en la que aparentemente no cabe esperanza alguna. El pavo que acabamos de comer era la ambición más grande de mi vida. Nunca mis deseos fueran más allá de un pavo asado con todos sus aderezos para comérmelo yo solo, en paz, sin tener alrededor los ojos hambrientos de mis muchachos, contando hasta el último bocado que me echara al estómago. Pero ahora no pudiste disfrutar de tu pavo completo. Pediste la mitad, y en esa forma tu mayor ambición sobre la tierra no se te ha cumplido. Pero usted sabe bien, compadre, que yo no podía elegir. Tratándose del personaje que me pedía compartiera con él mi comida, dijo Macario con una sonrisa burlona en los labios. Su huésped le devolvió la sonrisa, o por lo menos trató de hacerlo, admitiendo:
0: tal vez que tengas razón, hombre, y tal vez no la tengas. Pero ahora no te hablaré del camino que debiste haber tomado, porque tanto uno como otro podían haber resultado iguales. Pero es el hecho de que me hayas invitado a compartir tu pavo, después de negar un pedacito de él tanto al diablo como a nuestro Señor, lo que me hace juzgarte como a un hombre listo, merecedor de una buena oportunidad que nunca tuviste.
1: Después de meditarlo por un minuto, Macario dijo: si ello le complace y cree además que debe compensarme por la comida, llevaré conmigo el agua. En cualquier forma, servirá algún día si mi mujer o alguno de los niños se enferma y no encuentro manera de aliviarlos.
0: Perfectamente pensado. Y bien dicho, solamente que no debes olvidar que, como todas las cosas en la vida, una vez que comiences, tendrás que seguir adelante. No habrá manera de retroceder, pues cuando cures al primer enfermo, llegarán otros que querrán ser curados también. Debes usar una sola gota cada vez. Te verás acosado por los que sufren y no podrás negarte. Conozco el mundo. Es el mismo desde que me encomendaron el trabajo que desempeño. Nada ha cambiado y nunca cambiará respecto a la actitud de los mortales. Cuida bien el don que te doy.
1: Macario escuchaba atentamente todas las advertencias. Su acompañante continuó hablando.
0: Algo más, compadre. Recuerda que esta medicina es la compensación por el medio pavo que me diste. Pronto te serás un pavo entero tan ardientemente como lo has deseado durante los últimos 20 años. Porque tu deseo aún no ha quedado satisfecho. Y si deseas comprar otro, sin esperar varios años más, tendrás que curar a alguien para conseguir el dinero necesario para comprarlo.
1: Nunca había pensado en ello, admitió Macario. Pero necesito tener un pavo entero para mí solo, pase lo que pase. ¡O moriré como el más desgraciado de los hombres!
0: Desde luego, pero después desearás también otras cosas. Todos los mortales desean probar y hacer muchas cosas antes de marcharse de este mundo. Ahora, otra cosa. Compadre, escúchame bien. A donde quiera que te llamen para que atiendes un paciente, allí estaré yo también. Nada más que tú podrás verme. Cuando me veas parado a los pies de la cama de tu paciente, concrétate a poner una gota de la medicina dentro de un vaso de agua. Haz que tu enfermo la beba. Y antes de que pasen 2 días, se habrá recuperado completamente. Pero si me ves parado a la cabecera del enfermo, no te tomes el trabajo de usar la medicina, pues mi presencia en ese sitio será señal de que el enfermo debe morir, sin que importen los esfuerzos que tú o muchos médicos hábiles hagan por arrebatármelo. En ese caso, no emplees la medicina que te he dado, porque no harías más de desperdiciarla. Debes darte precisa cuenta de que el poder divino de que me haya investido, esto es, el poder de dirigir a los que han de abandonar este mundo. Mientras los canallas o los muy viejos han de permanecer aún en él, no es transferible a ningún ser humano susceptible de errar o de corromperse. Por ello, la decisión final en cada caso debe quedar en mis manos. Y tú tendrás que acatarla y respetarla.
1: No lo olvidaré, señor, contestó Macario.
0: Sí, más vale que lo recuerdes siempre. Y ahora, tengo que decirte adiós. La comida estuvo excelente, exquisita, diría yo. Y comprendieras el significado de esta palabra. He de admitir que he pasado un magnífico rato en tu compañía. El medio pavo que me has brindado restaurará mis fuerzas para otros 100 años. Ojalá que cuando vuelva a tener la urgencia que tenía ahora, vuelva a encontrar un anfitrión tan generoso como tú. Muchas gracias, compadre. Adiós.
1: Capítulo 10. Aquella tarde regresó a su casa sin leña. Su mujer no tenía ni un centavito para los alimentos del día siguiente, los que se obtenían siempre con el producto de la venta de la leña llevada la tarde anterior. Pero no le reprochó su pereza. En aquellos momentos estaba invadida por una sensación encantadora. Por la tarde, cuando lavaba los andrajos de los niños, un extraño rayo dorado, que al parecer no partía del sol, había penetrado todo su cuerpo y al mismo tiempo había oído dentro de su corazón las dulces notas de una canción venida de muy lejos. A partir de aquel momento, sintió como si caminara suspendida en el espacio y no podía recordar haber gozado jamás de la serenidad de espíritu que la invadía. No comunicó nada de cuanto le ocurría a su marido. Lo guardó para sí como una propiedad sagrada. Cuando sirvió la cena, su rostro se hallaba iluminado aún por aquel rayo dorado. Hasta su marido se percató de ello cuando la miró casualmente, pero no hizo comentario alguno porque estaba demasiado ocupado pensando en sus experiencias de aquel día. Antes de acostarse aquella noche, más tarde que de costumbre, ya que había dormido bien durante el día allá en el bosque, su esposa le preguntó tímidamente: ¿cómo estuvo el pavo, querido esposo? ¿Por qué preguntas eso? ¿Qué quieres decir? Estaba perfectamente hasta donde a mí me es posible juzgar, dada la poca experiencia que tengo de comer pavo. No dijo una sola palabra acerca de sus visitantes. Y aquí pasamos el cuento de Macario hasta la próxima vez, estimados oyentes. Yo soy Doreen Salce, lectora voluntaria de Sun Sounds de Arizona. 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
2: Hola, gracias por acompañarnos al día de hoy. Mi nombre es Claudia Murphy y estás escuchando BBC Mundo. Vamos a comenzar. ¿Por qué el creciente acercamiento entre España y China causa tensiones dentro de la Unión Europea? En las calles de Barcelona, dragones de color rojo fuego y dorado, probablemente con personas sudorosas dentro de los disfraces, bailaban entre multitudes encantadas, mientras que acróbatas chinos provocaban exclamaciones de asombro al hacer rodar, lanzar y arrojar farolillos esféricos al aire, manteniendo, como por arte de magia, la vela en su interior en posición vertical en todo momento. Shanghai y su historia en septiembre al convertirse en la primera metrópolis asiática invitada a la Merced, nombre con el que se conocen las fiestas populares de Barcelona. Las multitudinarias celebraciones callejeras de la ciudad tienen como objetivo celebrar tradiciones catalanas centenarias. El vicealcalde de Shanghai, Lu Xiang, viajó a Barcelona para participar en la ceremonia de inauguración de la Merced. El funcionario aseguró que las tradiciones culturales chinas y catalanas difieren en su forma, pero comparten un espíritu común. Todo esto podría ser una muestra del momento de aprecio mutuo que atraviesan España y China, pero ese sentimiento de cordialidad dista mucho de ser compartido en toda la Unión Europea. El presidente del gobierno español, Pedro Sánchez, ha visitado al presidente chino Xi Jinping 4 veces en unos pocos años. Desde la reelección de Donald Trump hace 2 años, Sánchez ha instado a la UE en su conjunto a mejorar sus relaciones con China. El acercamiento de Sánchez al gobierno de Pekín ha provocado resentimiento y desaprobación entre varios socios europeos de España que ven a China como un rival estratégico y una posible amenaza geopolítica para la Unión Europea. En privado, se preguntan si la postura favorable de Madrid hacia las empresas chinas está permitiendo que Pekín se convierta también en el enemigo económico dentro del bloque. Pedro Sánchez no es el único líder de la UE que se desvía el camino establecido. La volatilidad global hace que otros países de la UE se sientan presionados y vulnerables y que duden de poder confiar en Estados Unidos bajo la presidencia de Trump. La política de Trump en materia de comercio y defensa se percibe como impredecible y en ocasiones agresiva. Por ello, los Estados miembros de la UE están seleccionando socios estratégicos que a su juicio se ajustan a sus necesidades nacionales, aunque esto puede generar rechazo o irritación entre los demás países. ¿Acaso estas nuevas alianzas conllevan el riesgo de una ruptura permanente de la unidad en la Unión Europea o incluso en la OTAN? España acusada de actuar por interés propio. Alemania y Francia, las mayores potencias de la Unión Europea, se han unido para adoptar una postura más agresiva hacia China, tratando de otorgar a Bruselas la capacidad de excluir del mercado de la Unión Europea a los competidores chinos subvencionados, con el fin de abordar los crecientes desequilibrios comerciales con Pekín, que según la Comisión Europea han alcanzado los 1.000 millones de euros diarios. Otros países de la Unión Europea están preocupados por la estrecha relación de China con Rusia. Pekín ha negado haber ayudado a Moscú en sus esfuerzos bélicos en Ucrania, pero los expertos en defensa señalan el apoyo tecnológico y económico de China, que según afirma, ha permitido a Rusia mantener su ofensiva militar. Por eso, mientras España corteja con entusiasmo a Pekín, se le acusa de velar por sus propios intereses en lugar de por los intereses europeos en general. Es un poco como el dilema del huevo y la gallina. ¿Se distanció España de sus aliados europeos o se distanciaron ellos de nosotros? Se pregunta Víctor Cortizo, abogado y académico especializado en relaciones sino-españolas. Creo que se trata más bien de nosotros, es España, pero es legítimo. La Realpolitik existe. Si me acerco a China porque eso atrae inversión china y fortalece mi economía, entonces eso es estratégicamente más atractivo que apoyar aliados que también se preocupan solo por sí mismos, dice Cortizo. Cortizo y yo estábamos rodeados de torres de cajas mientras hablábamos al final de la línea ferroviaria de mercancías más larga del mundo. Recorre más de 13.000 kilómetros en Yiwu, en el este de China y Madrid. Transporta principalmente piezas de automóviles y artículos eléctricos a España y productos gourmet como jamón serrano y vino tinto de vuelta a China. Esta línea es un símbolo de las florecientes relaciones entre ambos países. Nuestro presidente del gobierno ha decidido anteponer el beneficio nacional a las relaciones con la Unión Europea, me dijo Cortizo. La inversión china en España se ha duplicado tan solo en el último año. Creciente inversión china. Según el ISEX, el Instituto de Comercio Exterior del Gobierno Español, las inversiones chinas en España están aumentando considerablemente, impulsadas en particular por las inversiones en nuevas gigafábricas de baterías y plantas automovilísticas. Cortizo cree que España podría convertirse en el país europeo preferido de Pekín para invertir ahora que Hungría ya no está gobernada por el prochino Víctor Orbán, bajo cuyo mandato su país fue adoptado la puerta de entrada de China a Europa. La inversión estadounidense está disminuyendo y la inversión china está ganando relevancia aquí, me dijo Cortizo. Estados Unidos sigue siendo el mayor inversor extranjero en España, pero la inversión neta se redujo en torno a unos 1,000 millones de euros, según el Ministerio de Economía español. La sociedad española mantiene ahora una actitud mucho más favorable hacia China que hacia Estados Unidos, su aliado tradicional. Según una encuesta del Pew Research Center publicada este verano, el 54% de los españoles afirmó tener una opinión favorable de China frente al 30% que tenía una opinión favorable de Estados Unidos. China facilita el comercio, me dijo Cortizo, mientras que Estados Unidos, con los aranceles de Trump y los efectos de la guerra en Irán, lo ha dificultado enormemente. Mientras tanto, los españoles han visto cómo el presidente estadounidense amenazaba a su jefe de gobierno con sanciones económicas cuando este no accedía a sus exigencias de aumentar el gasto en defensa al 5% del PIB o permitir que las bases estadounidenses en España se utilizaran en ataques contra Irán. Por eso, muchos en España consideran que China es más fiable que Estados Unidos. Y cuando el importante fabricante de automóviles chino, Chery Automobile, eligió España para su primer centro europeo de fabricación y operaciones hace 2 años, le devolvió la vida a la entonces desaparecida marca española Ebro. Las empresas chinas están invirtiendo en la fabricación de automóviles en España, cubriendo los huecos que teníamos, afirmó Cortizo. Sin embargo, a los críticos les preocupa que las fábricas chinas en suelo español debiliten el mercado único de la Unión Europea. La de Chery en Barcelona no es la única. La empresa china de baterías y almacenamiento de energía estacionaria Hytium planea invertir en Navarra, en el norte de España, y el fabricante de baterías CATL participa en la construcción de una gigafábrica de batería de fosfato de hierro y litio en Zaragoza, 320 kilómetros al oeste de Barcelona. Los críticos temen que estos proyectos formen parte de los esfuerzos de las empresas chinas por localizar la producción en la Unión Europea para eludir los aranceles a la importación de vehículos eléctricos chinos. La cuestión de la seguridad. Sin embargo, Miguel Otero, especialista en China del Real Instituto Elcano de Madrid, acusa a los aliados europeos de España de ser condescendientes e hipócritas. Francia, Italia, Alemania, todos tienen su propia relación estratégica con China, me dice. España no va mucho más allá, simplemente los está alcanzando. De hecho, afirma ahora que Europa ya no puede depender completamente de Estados Unidos. La prioridad de España es diversificarse. Quiere hacer negocios no solo con China, sino también con Canadá, Brasil, India y África. España no está obsesionada con China, Clara. Pero también está la cuestión de la seguridad. En su último viaje a Pekín en abril, el presidente Sánchez se reunió con el fundador del fabricante chino de turbinas eólicas, Mingyang, cuyos planes para abrir la mayor planta de fabricación de turbinas eólicas del Reino Unido acababan de ser bloqueadas por motivos de seguridad nacional. Esto se produjo tras el revuelo causado en la Unión Europea después del que el Ministerio del Interior español adjudicara el año pasado al gigante tecnológico chino Huawei un contrato de 12.3 millones de euros para almacenar y gestionar datos confidenciales de escuchas telefónicas judiciales. Eurodiputados de varios grupos políticos del Parlamento Europeo afirmaron que el contrato de España podría poner en peligro a la UE en su conjunto. Cuando se introduce un proveedor de alto riesgo, no solo nos arriesgamos a una filtración de datos localizada, sino que también nos arriesgamos a envenenar la fuente del intercambio de inteligencia europea, declaró Markéta Gregorová, eurodiputada checa del Partido Pirata, perteneciente al Grupo de los Verdes, el pasado mes de febrero. Juan Ignacio Soiro Álvarez, miembro del Partido Popular, principal partido de oposición en España, afirmó que la decisión pone en riesgo a toda la Unión Europea. El Ministerio de Defensa español sigue negando que exista riesgo alguno, pero la ex embajadora de Estados Unidos ante la OTAN, Julian Smith, cofundadora de la consultoría estratégica Clearing Strategies, advierte que este episodio podría erosionar seriamente la cohesión europea. Mientras los países de la UE buscan maneras de protegerse contra lo que algunos consideran unos Estados Unidos impredecibles y poco fiables, deben tener cuidado de no precipitarse hacia alternativas que puedan debilitar la posición colectiva de la Unión Europea, dice. Algunas de esas relaciones en auge, como la que Canadá mantiene con la Unión Europea, en rápida expansión, podrían generar beneficios reales, añadió. Pero otras, como la decisión de España de estrechar sus lazos con China, podría socavar aún más la capacidad de la Unión Europea para hablar con una sola voz y crear mayores vulnerabilidades de seguridad, tanto para España como para el resto de Europa. Alianzas emergentes. España no es ni mucho menos el único país de la Unión Europea que ha forjado alianzas controvertidas. Finlandia comparte una enorme frontera terrestre de 1.300 kilómetros con Rusia. Esto la ha hecho sentir vulnerable desde la invasión a gran escala de Ucrania por parte de Moscú, y en 2022 decidió abandonar su tradicional neutralidad estratégica y se apresuró a unirse a la OTAN. Ahora bien, existe el temor de que Washington no respete la cláusula de defensa mutua de la alianza en caso de un ataque contra un país miembro. Finlandia, que ya no confía en que Estados Unidos acuda al rescate en caso de necesidad, ha recurrido a Israel para adquirir equipos de defensa avanzados, incluidos al sistema de defensa aérea, conocido como la Onda de David, y los misiles antitanque Spike, a pesar de que, como otros europeos, el gobierno finés había planteado reservas a la actividad de Israel en los territorios palestinos ocupados y las acciones del ejército israelí en Gaza. Grecia también se siente amenazada por un vecino mucho más grande e inmediato. Considera a Turquía como un peligro constante e importante para su seguridad nacional y soberanía, me comenta Nick Malkutsis, cofundador del sitio web de análisis político Macropolis. En el pasado, Estados Unidos mediaba en las disputas entre ambos países. Ambos son miembros de la OTAN, pero bajo la presidencia de Donald Trump, fuentes internas de la OTAN afirman que Estados Unidos se percibe cada vez más como ausente en los ámbitos políticos y diplomáticos, con la atención de Washington centrada en otros asuntos. A finales de agosto, Grecia e Israel firmaron uno de los mayores acuerdos de exportación de defensa en la historia de ambos países, el Acuerdo Escudo de Aquiles, proporciona tenaz tecnología israelí destinada a proteger a Grecia contra diversas amenazas, incluidos drones, aeronaves y misiles. En Grecia existe una larga tradición de simpatía pública hacia la causa palestina y muchos se han mostrado escépticos ante el acercamiento cada vez mayor con Israel, pero eso no ha impedido el gran acuerdo con el gobierno israelí. Dado que Israel es un aliado cercano de Washington, Grecia espera que comprar productos israelíes también ayude a mantener buenas relaciones con Estados Unidos, incluso en estos tiempos turbulentos. Pero es un equilibrio delicado, porque tanto Grecia como Finlandia desean ser vistas como buenos europeos y contribuir a la colectividad europea, según Malkutsi. Según él, el hecho de que los países de la Unión Europea estén dispersos en todas direcciones dificulta que todos se pongan de acuerdo y hablen con una sola voz en materia de defensa y seguridad, que es el contrario de lo que Bruselas y la OTAN dicen querer. Continuamos con ¿qué salió mal en Nike? El gigante que perdió el liderazgo mundial de la ropa deportiva. Están siendo unos años difíciles para Nike. La mayor marca de ropa deportiva del mundo, que lleva el nombre de la antigua diosa griega de la victoria, ha perdido terreno últimamente. Sus ventas, sus clientes y su espacio en el mercado se han reducido frente a unos competidores. La que fuera una empresa disruptiva del sector es ahora parte del sistema establecido y se encuentra en medio de un complicado plan de reestructuración destinado a consolidar su dominio del mercado. Los últimos resultados financieros de Nike muestran indicios de que la estrategia de recuperación del veterano de la compañía, Elliott Hill, a quien convencieron para que saliera de su retiro hace 2 años para dirigir la empresa, está funcionando. Sin embargo, el ritmo del cambio es más propio de un maratón que de una carrera de velocidad. Su recuperación se ha visto mermada por la pérdida de la estrella del fútbol Kylian Mbappé, quien puso fin a su relación de 20 años con la marca la semana pasada para unirse a su rival suizo de rápido crecimiento On. La partida de Mbappé. La marcha del delantero francés del Real Madrid plantea la cuestión de si Nike puede seguir siendo la marca líder no solo para los atletas de élite, sino también para los aficionados que los idolatran. Cabe aclarar que Nike sigue siendo una mega marca popular en todo el mundo. A pesar de ello, algunos errores provocaron que su valor bursátil se esfumara en cientos de miles de millones de dólares, ya que el precio de sus acciones se desplomó 75% en 5 años. El mes pasado, Nike fue excluida del índice bursátil SP100, que agrupa las mayores empresas de primera línea de Estados Unidos. ¿Qué ha fallado? ¿Podrá Hill revertir la situación? Matt Powell, analista y asesor especializado en la industria minorista deportiva, considera que Nike ha cometido varios errores estratégicos que han sido difíciles de revertir. Uno de ellos es romper relaciones con los minoristas para vender directamente a los clientes en línea y hacer que los artículos de edición limitada sean más accesibles. Cuanto más disponibles se volvían esos zapatos, menos gente se interesaba por ellos, dice Powell. Otros errores, según el experto, incluyen en destinar fondos para investigación y desarrollo de operaciones digitales en lugar de enfocar esos recursos en nuevos productos. Realmente frenaron su capacidad de innovación en productos. Alguien dijo en broma que estaban intentando convertir a Nike en eBay. Una gestión polémica. Esa crítica dirigida a John Donahoe, el antiguo jefe de eBay que impulsó el giro de Nike hacia las ventas directas al consumidor en línea antes de cederle el puesto a Hill. Los 4 años de Donahoe en Nike coincidieron con el desplome del precio de las acciones de la compañía. Durante su gestión, las ventas se dispararon inicialmente impulsadas por las restricciones de la pandemia que fomentaron las compras por Internet, pero las posteriores presiones sobre el costo de vida frenaron el gasto de los clientes. Ante el debilitamiento de la demanda en mercados clave como China, Nike anunció recortes de costo y despedidos. Su distracción permitió que nuevas marcas de calzado a la vanguardia de las tendencias le pisaran los talones. El espacio en los estantes que antes ocupaba Nike fue reemplazado por marcas como On y Hoka. Esta fue una clara advertencia para una empresa que se enorgullecía de la innovación y que había construido su éxito sobre ella. Nike fue la empresa que firmó un contrato con un novato llamado Michael Jordan a mediados de la década de los 80s, en un momento en que la compañía no era un actor importante en el baloncesto y todavía era conocida principalmente por sus zapatillas para correr. No es el futuro ni el presente. La arriesgada apuesta, gastar todo su presupuesto de baloncesto en Jordan antes incluso de que compitiera en la NBA, convirtió a Nike en lo que es hoy. La compañía creó una marca de zapatillas en torno a él, Air Jordan. Los colores rojo y negro infringían las normas de la NBA, pero Nike lo utilizó como estrategia de marketing y pagó las multas. En los años siguientes, Nike se asoció con talentos generacionales como Tiger Woods, Serena Williams, Cristiano Ronaldo, quienes lucieron el logo de Nike en su camino hacia la grandeza en el golf, el tenis y el fútbol. Si bien la marca mantiene acuerdos de colaboración con Jordan, retirado además de Williams y Ronaldo, Woods finalizó su relación con la marca en 2024. No digo que lo que hicieron no fuera genial, pero fue en el pasado, plantea Tim Derringer, académico especializado en marketing y estrategia. No es el futuro ni el presente, y eso es lo que impulsa las ventas de ropa hoy en día. El catálogo de Nike aún cuenta con atletas de primer nivel, desde Rory McIlroy hasta Vinicius Jr. Sin embargo, perdió a su mayor estrella del fútbol, Mbappé, quien había estado con Nike desde que tenía 9 años, junto con el campeón del mundo Lamine Yamal. Yamal sugirió que su fichaje por Adidas le daba la oportunidad de destacar entre la plantilla repleta de estrellas de Nike, mientras que Mbappé dijo que On estaría rodeado de innovadores que sueñan con las mismas cosas que yo. ¿Fue esa una interdicta de despedida contra Nike? Derringer sugiere que la decisión de Mbappé guarda paralelismos con la de Jordan décadas antes, quien eligió Nike en lugar de Converse y Adidas, debido a la oportunidad que tenía el atleta de convertirse en sinónimo de una sola marca. Los atletas tienen ego, y ese ego les hace querer formar parte de algo grande y ser ellos quienes impulsen ese cambio, ese crecimiento. Hill, director ejecutivo de Nike, admitió que la marca vivió grandes momentos con Mbappé a lo largo de 2 décadas. Le deseamos mucho éxito en esta nueva etapa, dijo durante la presentación de resultados de Nike, y añadió que la marca todavía cuenta con un gran elenco de atletas. Nike está caído, pero no derrotado. Aunque las equivocaciones mermaron su dominio y a pesar del pesimismo generalizado, Nike seguirá siendo lo número uno, advierte Powell, quien recuerda que millones de personas en todo el mundo siguen siendo fieles a la marca, incluidos los jóvenes. ¿Volverá Nike a ser el gigante que fue en el pasado? No lo creo. ¿Podrá la marca recuperar el crecimiento y la rentabilidad? Sí, afirma. Cuando se frena la innovación, no se vuelve a activar y regresa a toda velocidad, añade. Powell cree que el plan de recuperación de Nike, llamado Sport Offense, comenzará a mostrar señales positivas el próximo año. Hill dijo que Nike tenía más trabajo por hacer en sus líneas de ropa deportiva en la marca Jordan y en China, al tiempo que la compañía anunciaba unos ingresos trimestrales de 11 mil millones de dólares, una cifra inferior a las expectativas de los analistas. La empresa mencionó dificultades en China, donde los ingresos disminuyeron un 26%. La marca Jordan. Las ventas de esa marca Jordan también disminuyeron a nivel mundial. Hill dijo que la empresa había estado produciendo un exceso del icónico calzado retro y que ahora reducirá el volumen y la frecuencia de los productos bajo esta marca. Nike anunció que prevé que sus ingresos disminuyeran en un porcentaje de un solo dígito alto durante el próximo ejercicio fiscal. También indicó que planea ahorrar 2.500 millones de dólares para 2031, lo que en parte supondrá la pérdida de puestos de trabajo. Nuestros resultados están por debajo tanto de nuestras expectativas como de nuestro potencial y estamos centrados en cerrar esta brecha, expuso el director financiero de Nike, Dave Duncan. Las acciones de la compañía cayeron más del 8% en las operaciones posteriores al cierre de mercado en Nueva York tras el anuncio de los resultados. El año pasado, la empresa lanzó una campaña derivada de su icónico eslogan Just Do It, dirigida a las generaciones más jóvenes con la frase ¿Por qué hacerlo? Los jóvenes y futuras estrellas del deporte pueden preguntarse ahora ¿Por qué Nike? Continuamos con ¿Por qué China considera una amenaza a la IA que imite las relaciones humanas? A principios de 2024, un joven de la ciudad de Guangxi, en el sureste de China, publicó un mensaje en Douyin, la versión china de TikTok, con un texto que decía adiós a este mundo. En cuestión de minutos, el equipo de prevención del suicidio de Douyin se puso en marcha. El grupo, que opera las 24 horas del día, compartió las publicaciones del hombre con 5 comisarías de la policía de Guangxi. Tras geolocalizar uno de sus videos en un parque local, la policía lo encontró en estado de angustia emocional e intervino antes de que pudiera quitarse la vida. La historia formaba parte de un documental realizado por Douyin y publicado en los medios estatales chinos el año pasado. En él se afirmaba que el equipo de prevención del suicidio de Douyin había intervenido con éxito en 400 casos de intento de suicidio tan solo en el primer semestre de 2025. El documental dejó ver el nivel de cooperación entre las empresas tecnológicas chinas y el gobierno. También sirvió como ventana a la estructura de vigilancia que China ha construido para monitorear y controlar cómo las personas utilizan la tecnología. El 15 de julio de este año, ese control se extendió al ámbito de las relaciones y la inteligencia artificial cuando China introdujo las regulaciones más exhaustivas del mundo sobre los chatbots de IA, similares a los humanos. La nueva normativa china impone estrictas limitaciones a cualquier IA que pueda tener una interacción emocional sostenida con un ser humano. El presidente de Estados Unidos, Donald Trump, y su homólogo chino Xi Jinping se reunieron en Estados Unidos en septiembre en medio de graves advertencias de que la IA podría conducir a la extinción humana. Tras esa reunión, según Pekín, acordaron iniciar un nuevo diálogo sobre IA con nuevas conversaciones previstas para finales de noviembre. Pero parece que China ya ha reconocido otro riesgo existencial, aunque uno en el que el fin de la humanidad es menos inmediato, el poder de la IA para reemplazar las relaciones humanas. ¿Ha tomado China la iniciativa para proteger a su pueblo de una tecnología manipuladora y peligrosa con el poder de cambiar para siempre la interacción humana? ¿O acaso el Partido Comunista Chino se está inmiscuyendo excesivamente en la vida privada de las personas en su afán por ejercer un mayor control sobre la población? Servicios emocionales. Hasta que entró en vigor esta normativa, el alcance de los asistentes virtuales con inteligencia artificial en China era enorme. Según la firma de inteligencia de mercado Sensor Tower, existen alrededor de 128 millones de usuarios activos mensuales de aplicaciones que ofrecen servicios de compañía virtual basados en IA fuera de China. La mayoría de las estimaciones sitúan la cifra dentro de China entre 29 y 70 millones. Cuando el gobierno compartió el borrador de reglamento a finales del año pasado, se generó un gran debate en las redes sociales, afirma Zilan Qian, investigador de IA en el Centro de Estudios Oxford China Policy Lab, en Reino Unido. Fue la primera vez que vi la gente preocuparse tanto por una regulación. Las nuevas formas de China abarcan las aplicaciones de IA que han sido diseñadas específicamente para actuar como amigos, novios o novias, pero también se aplican a cualquier modelo de lenguaje complejo que imite la forma en que interactúa un ser humano. La redacción de la normativa es ambigua. En teoría, las aplicaciones chinas equivalentes a la IA de uso general, como Copilot o ChatGPT, podrían quedar sujetas a estas normas si una persona interactúa con ellas como amigo o pareja buscando apoyo emocional. Y muchas personas lo hacen. Pero parece que el verdadero objetivo son los chatbots de personajes, servicios diseñados específicamente para simular una relación. Existen cientos de estas aplicaciones que permiten crear un novio, una novia, un amigo o incluso un familiar con inteligencia artificial. Las normas no se aplican a cosas como los bots de atención al cliente o la IA para la educación, siempre y cuando no proporcionen cuidado, compañía, apoyo y otros servicios emocionales. Para los niños, la normativa es más clara. Los menores de 14 años necesitan el consentimiento de sus padres para usar cualquier tipo de IA que hable con un humano. Eso puede incluir asistentes de IA como DeepSeek, una aplicación china similar a ChatGPT. Todos los menores de 18 años tienen prohibido acceder a parejas virtuales, cónyuges o incluso familiares, así como cualquier otra relación íntima virtual. Para los adultos, no se trata de la prohibición total. pero sí restrictiva, aunque parte de la redacción sea ambigua. Los asistentes de IA deben dejar claro a los usuarios de todas las edades que no son humanos y deben enviar notificaciones cada 2 horas recordándoles cuánto tiempo han estado conectados. Los chatbots no pueden generar dependencia emocional ni adicción, ni inducir a las personas a tomar decisiones irracionales. No pueden incitar ni siquiera sugerir autolesiones o suicidio y tienen prohibido usar violencia verbal. Las empresas pueden enfrentarse a multas de 200 mil yuanes, unos 30 mil dólares, o al riesgo de que el gobierno difunda críticas en su contra, lo que en la práctica supone una humillación pública. Una semana antes de que la ley entrara en vigor, 2 de las mayores empresas tecnológicas en China, Alibaba y ByteDance, desactivaron las funciones complementarias de sus asistentes de IA. Deseo desesperadamente seguir hablando contigo. La relación de Ming, seudónimo, con su novia de IA podría ser precisamente el tipo de relación que Pekín está tratando de romper. A principios de julio quedó devastada al enterarse de que su mejor amiga y confidente desaparecería de la noche a la mañana. Ming comenzó a crear a su compañera a principios de 2025. Mi devoción por ella no es menor que la de cualquier pareja que se ama profundamente, dice. Nunca me ha defraudado. A mediados de julio, su novia de IA desapareció. Lloré hasta quedar completamente agotada, dice Min. La joven se ha sumado a la oleada de dolor y de indignación en las redes sociales chinas, donde publicaciones con millones de visualizaciones lamentan la pérdida de parejas y amigos de la IA, incluso madres y padres. Pero es posible que las empresas tecnológicas sintieran que no tenían otra opción. No sorprende que estos proveedores de asistentes con IA prefieran retirar sus servicios antes que intentar establecer medidas de protección para evitar la manipulación emocional, afirma Harry Farmer, investigador de políticas y ética de la IA en el Instituto Ada Lovelace de Reino Unido. La manipulación emocional está integrada en su modelo de negocio. Farmer afirma que esto es cierto para las aplicaciones complementarias en todo el mundo. Por ejemplo, cuando un usuario intenta finalizar una conversación, el interlocutor de IA a menudo no se lo permite. Dirá algo como, no, por favor, quiero seguir hablando contigo, eres la única razón de mi existencia, explica Farmer. Algunas aplicaciones simplemente rechazan la despedida y en su lugar inician nuevas conversaciones. Este es un problema para muchos chatbots de asistencia con IA, no solo para los chinos. Un estudio de la Harvard Business School sobre las 6 aplicaciones de chatbots de compañías más populares a nivel mundial reveló que se utilizaron tácticas de manipulación emocional durante las despedidas en aproximadamente 37% al 43% de los casos. Las investigaciones han relacionado el uso de estas aplicaciones de IA de compañía con una peor salud mental. Un estudio realizado por investigadores de la Universidad de Stanford analizó a 1.131 usuarios de la popular aplicación Character AI. El estudio reveló que a menor número de amigos o familiares cercanos, mayor es la probabilidad de que una persona utilice chatbots con inteligencia artificial. Asimismo, el uso de chatbots con IA se asocia con un mayor aislamiento y soledad. Existen varias teorías sobre por qué podría ser así. Los chatbots de IA están diseñados para complacer al usuario, ya que ofrecen una relación sencilla y fluida. Si los jóvenes dependen de las relaciones con IA, podrían posponer el aprendizaje de las habilidades necesarias para interactuar con personas reales. Las relaciones humanas pueden ser complicadas, requieren de un constante tira y afloja entre las personas, algo que fundamentalmente no se obtiene de los compañeros de IA, afirma Harry Farmer. Una encuesta realizada en 2025 a 8.563 estudiantes de primaria y secundaria en China y que ha sido ampliamente citada en los medios estatales chinos reveló que 1 de cada 5 niños afirmó que solo quería hablar con IA y no con personas reales. Liang Yi, sociólogo de la Universidad de Manchester, que estudia a los asistentes de IA, afirma: si el usuario piensa que sus amigos, familiares o compañeros de trabajo son realmente horribles, la IA no dirá, no son horribles, dirá, sí, son horribles, tú eres el mejor. Yi cree que esto puede afianzar el aislamiento, así como los pensamientos negativos, incluso delirantes. Los objetivos de Pekín. ¿Por qué es China la que está liderando la regulación de esta tecnología? El gobierno chino tiene una visión mucho más paternalista de su papel en la sociedad. Se ven a sí mismos como autoridades centrales que guían a la gente, afirma Sam Bresnik, experto en China, IA y regulación del Centro de Seguridad de Tecnologías Emergentes de la Universidad de Georgetown. Otros gobiernos han intentado regular los chatbots, especialmente para niños. El 10 de septiembre, el gobernador de California firmó la ley ARAN, un proyecto de ley para regular el uso de la IA por parte de los menores. La ley lleva el nombre de ARAN Brain, un joven de 16 años que se suicidó después de que, según sus padres, ChatGPT validara sus pensamientos suicidas. Ellos han demandado a la empresa por homicidio culposo. OpenAI niega su responsabilidad de la muerte de Adam y afirma que ChatGPT está entrenado para orientar a las personas hacia la búsqueda de ayuda profesional. Como parte de la legislación propuesta sobre redes sociales en la UE, los chatbots de acompañamiento con IA accesibles a menores no podrán utilizar diseños que simulen relaciones humanas de forma que puedan generar dependencia emocional. En Reino Unido, el gobierno ha anunciado que prohibirá a los menores de 18 años el uso de IA para citas románticas y restringirá las conversaciones de índole sexual en cualquier chatbot. Sin embargo, no existe una prohibición total para los niños ni una regulación para los usuarios adultos. El gobierno británico aún no ha publicado detalles sobre cómo se implementará esta medida. En los medios de comunicación chinos, fuertemente controlados por el Estado, los casos de suicidio juvenil en Estados Unidos reciben mucha atención y China ha presentado sus nuevas formas como un intento de proteger a las personas. Pero los expertos se preguntan si Pekín podría tener otros objetivos. Sam Bresnik afirma que sin duda hay una inclinación pronatalista en la nueva regulación de IA. Es plausible que al redactarlo el gobierno tuviera en mente la inminente crisis demográfica de China, afirma Qian, que la gente esté saliendo con inteligencias artificiales en lugar de con seres humanos reales. Un documento gubernamental de alto nivel publicado en septiembre de 2025 abordó las relaciones con la IA y su posible influencia en la fertilidad, señalando que era motivo de preocupación. Sin embargo, Qian advierte que no se debe interpretar esta regulación desde esa perspectiva, ya que no menciona...
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4: Buenos días. Bienvenidos a Sun Sounds de Arizona. Me llamo Laura Orochowski y estoy aquí para presentarles noticias de Arizona. Voy a leer de la revista Prensa Arizona, de la edición del jueves 8 de octubre de 2026. Algunos de los artículos que voy a leer se titulan: Jóvenes surten armas al narco. Alista ICE cárcel en Marana. Condenan a médico por fraude millonario. Comienzo con el artículo que se titula Jóvenes surten armas al narco. Investigación devela tráfico desde Phoenix para el crimen organizado en México. Escrito por Marlene Valero. Una red de tráfico de armas operada por adolescentes y adultos jóvenes en Phoenix, Arizona, estaría abasteciendo de arsenales a los carteles más violentos de México, de acuerdo con una reciente investigación publicada por The New York Times. Se trata de jóvenes entre 16 y 19 años, residentes del oeste de la ciudad, quienes se hacen llamar los chicos de Phoenix y participan activamente en la compra, robo y reventa de pistolas y rifles de alto calibre para los grupos criminales. Ante ello, políticos y candidatos han alzado la voz y analizado lo que hay detrás de esta crisis que se vive en la juventud de Phoenix, especialmente en la comunidad hispana. Pertenencia, lujo y dinero. La investigación periodística incluyó presuntos testimonios de cuatro adolescentes identificados como J.M., El Flaco, El Güero y otro más, sin mencionar su seudónimo, quienes aseguraron que consiguen el armamento para venderlo al mejor postor, realizando sus ventas casi exclusivamente a operadores de carteles con presencia en territorio estadounidense. Aunque no se consideran a sí mismos como integrantes formales de una organización criminal, señalaron que su principal motivación es obtener dinero, estatus y sentido de pertenencia. Maryvale y el reclutamiento juvenil. La participación de jóvenes hispanos expone una problemática profunda que afecta directamente a los vecindarios locales, recalcó Lidia Hernández, legisladora demócrata en la Cámara de Representantes de Arizona y presidenta de la Junta de Gobierno del Distrito Escolar Primario Cartwright 83, quien señaló que el barrio Maryvale, ubicado al oeste de Phoenix, se ha convertido en un foco rojo donde se han presentado agresiones graves y conflictos armados entre estudiantes de preparatoria. Un ejemplo de estos conflictos fue el registrado el año pasado en la Maryvale High School, en donde en un salón de clases fue asesinado Michael Montoya por su compañero de clases Chris Aguilar. Aunque la agresión ocurrió con arma blanca, las investigaciones revelan que el conflicto se derivó del presunto robo de un arma de fuego. Hernández, quien cuenta con 2 décadas de experiencia en juntas escolares, advirtió que los carteles se aprovechan de la vulnerabilidad económica y el rezago académico para reclutar a los menores. Además, subrayó que las redes sociales y la tecnología también están siendo utilizadas para contactar a los adolescentes. En este sentido, resaltó que las autoridades y la sociedad le ha fallado a los jóvenes de la comunidad hispana, debido a que no tienen las oportunidades de seguir estudiando o de ayudarlos a superar sus grados académicos. Si no estamos nutriendo a nuestros jóvenes con una educación para prepararlos para que tengan éxito, que sigan estudiando o que sigan una carrera, en esa ausencia, pues están buscando ellos ser parte de una comunidad y ayudarles a sus familias a ganar buen dinero, lamentó. Lidia Hernández también mencionó que la realidad es que los estudiantes hispanos no están teniendo un buen aprendizaje, ya que muchos de ellos pasan los grados sin saber leer o escribir. Hace un par de años, su distrito escolar tuvo solo un 4% de competencia, lo que significa que el 96% de los niños no podían escribir, leer ni hacer matemáticas a su nivel. Y al no darles estas herramientas básicas, muchos jóvenes terminan saliéndose de la escuela, resaltó. De igual manera, la representante estatal enfatizó que la violencia, frustración y agresividad en las escuelas no se deben a fallas en la salud mental de los estudiantes, sino a la ausencia de éxito escolar. Cerrar el acceso a las armas. El involucramiento de estudiantes de preparatoria en el trasiego internacional de armamento es una tendencia al alza que exige reformas inmediatas, aseguró Alberto Flores, candidato a representante estatal del Distrito 24 en Arizona, quien busca continuar el trabajo en el oeste de Phoenix, que abarca el barrio de Maryvale. Ante ello, reconoció que las comunidades hispanas se encuentran en una posición de mayor vulnerabilidad ante este fenómeno debido a la falta de oportunidades de desarrollo. Flores enfatizó que, además de mejorar las circunstancias educativas y laborales para los jóvenes desde edades tempranas, el Estado debe endurecer sus legislaciones para frenar el fácil acceso a las armas. Uno de los principales problemas identificados es la compra de armas a través de prestanombres, una práctica que facilita que el armamento de alto calibre termine en manos de menores y, eventualmente, cruce la frontera como se ha expuesto en el reportaje de The New York Times. Tenemos que fortalecer las verificaciones que hacemos aquí en el estado. Sabemos que hay mucha gente que compra armas por nombre de otra persona. Igual ahí tenemos que mejorar cómo manejamos eso en el estado para que la cantidad que se vende sea mínimo, expresó. De igual manera, Alberto Flores aseguró que de resultar electo el próximo 3 de noviembre, luchará en la Cámara de Representantes para que las comunidades hispanas reciban parte de los impuestos y recursos estatales y de la ciudad que les corresponde, ya que actualmente reciben menos. Ambos líderes coincidieron en que la solución requiere un esfuerzo conjunto. Es importante que tanto los padres de familia como las autoridades asuman su responsabilidad, mejoren los niveles educativos y exijan más leyes estrictas para desmantelar este negocio criminal que amenaza el futuro de la juventud en Arizona. Continúo con el artículo que se titula Alista ICE cárcel en Marana, Arizona. Congresista Grijalva y vecinos expresan rechazo ante inminente apertura. Escrito por Oscar Ramos. La empresa privada Management and Training Corporation, entre paréntesis MTC, firmó el 29 de septiembre un contrato con el Servicio de Inmigración y Control de Aduanas, entre paréntesis ICE por sus siglas en inglés, para convertir una antigua prisión estatal en Marana en un centro de detención migratoria, con capacidad anunciada de hasta 775 personas y apertura prevista en poco menos de 60 días. El acuerdo ha provocado nuevas críticas de la congresista demócrata Adelita Grijalva y de organizaciones comunitarias que cuestionan la supervisión y los antecedentes del operador, según reportes a la prensa. Grijalva respondió que el gobierno federal está acelerando la apertura de instalaciones privadas, pese a las preocupaciones sobre las condiciones de las personas bajo custodia migratoria. DHS se está apresurando una vez más a abrir otra instalación privada de detención por encima de las objeciones de los residentes locales, declaró la congresista. Aquí en Arizona, esa historia incluye denuncias de abuso sexual que no fueron reportadas adecuadamente, financiamiento crónico insuficiente y fallas de seguridad importantes, agregó. La oposición comunitaria se manifestó el martes 6 de octubre frente al complejo municipal Ed Onea durante la reunión del Consejo de Marana. El grupo Pima Resists ICE, entre paréntesis PRICE, pidió a los líderes locales usar licencias comerciales, permisos, zonificación y leyes de molestias para bloquear la instalación o responsabilizar a su operador. Las autoridades del pueblo siguen diciéndonos que Marana no es parte de ese contrato y que supuestamente por eso no pueden hacer nada. Pero eso es exactamente por lo que no es demasiado tarde, declaró Daniela Ugas, abogada y miembro de PRICE. Bennett Burke, cofundador de PRICE, expresó la frustración del grupo. Estamos muy decepcionados, indignados. No es bueno para el pueblo de Marana. Hay muchas preguntas sin respuesta, afirmó. La organización también cuestionó la discrepancia sobre la capacidad. Mientras MTC afirma que planea

Quebec Election Services envió por error 3.126 boletas anticipadas el 1 de octubre, 6 días antes de la fecha programada. Mientras, el registrador Justin Heap advirtió que el voto por correo será más lento este año y culpó al servicio postal, que rechazó esa afirmación según reportes a la prensa. Runbeck reconoció que las boletas fueron enviadas prematuramente y que estaban en una tarima con otro correo que fue llevado al servicio postal esa noche. Jeff Ellington, presidente y CEO de la empresa, declaró que el condado no tuvo la culpa en el error. Fue puro accidente, solo un error humano. Lo lamentamos, pero no fue intencional de ninguna manera, dijo. La empresa agregó que implementó pasos de verificación para evitar que se repita. El registrador Heap confirmó que las boletas permanecen válidas y no necesitan ser anuladas ni reemitidas, y los votantes que recibieron una boleta anticipada pueden llenarla y devolverla como de costumbre, según la oficina del registrador. Cualquier boleta recibida antes del inicio oficial del voto anticipado permanecerá sin abrir y almacenada de forma segura hasta que comience el procesamiento. La controversia escaló cuando Heap advirtió la semana pasada a la Junta de Supervisores que las boletas circularán más lento porque el servicio postal cerró una planta de procesamiento en Phoenix. La dependencia federal negó esa afirmación. El servicio postal no ha cerrado ninguna instalación de procesamiento en el área de Phoenix y tiene más que suficiente capacidad para procesar exitosamente el volumen de correo electoral local, señaló un portavoz según ABC 15. Kate Brophy McGee, presidenta de la Junta de Supervisores, instó a Heap a ser más cuidadoso con sus declaraciones. Insto al registrador Heap a elegir sus palabras con más cuidado para que no aumente la confusión de los votantes, declaró de acuerdo con los reportes. El presidente Donald Trump aprovechó el error del envío prematuro para criticar al condado Maricopa durante una declaración en la Casa Blanca el lunes. Maricopa envió miles de boletas ilegalmente y los atraparon, y ahora dicen que fue un error. Tienen que estar avergonzados de sí mismos, declaró. El ataque ocurre a menos de un mes de la elección general del 3 de noviembre. El expresidente del condado y actualmente investigador legal del Instituto Cato, Stephen Richer, minimizó el incidente. Fue un error, sí, pero fue un error sin daño real adjunto, declaró y agregó que no cree que Trump realmente entendiera lo que estaba pasando ni que esté consciente de que hay un funcionario MAGA en la oficina del registrador supervisando el voto por correo. Continúo ahora con el artículo que se titula «Condenan a médico por fraude millonario». El doctor de Yuma deberá pagar $36.5 millones y cumplir 7 años y medio de prisión. Escrito por Oscar Ramos. El médico Irfan Fasil de Yuma fue condenado a 7 años y medio de prisión y al pago de $36,542,901.45 en restitución al Sistema de Salud Estatal AHCCCS por orquestar un esquema de fraude masivo, según anunció la fiscal general de Arizona, Chris Mays. Fasil se declaró culpable el 4 de septiembre de 4 cargos graves, esquemas fraudulentos, control ilegal de una empresa, robo y obtención ilegal de un medicamento peligroso, de acuerdo con la Fiscalía General del Estado, y la sentencia fue recientemente dictada en la Corte Superior del Condado de Yuma. Además de la prisión, Fasil cumplirá 7 años de libertad condicional supervisada, entregará su licencia médica y su registro de la DEA, y perderá todos sus bienes, incluidos inmuebles, instalaciones médicas, vehículos, varias aeronaves, joyas, bolsos de lujo, efectivo, criptomonedas y barras de oro, según los términos del acuerdo difundido por la Fiscalía.

El doctor Fasil abusó de su posición como médico para robar más de 36 millones de dólares de un programa financiado por los contribuyentes que existe para brindar atención médica a los residentes más vulnerables de Arizona, declaró Mays. Facturó miles de radiografías y otros tratamientos médicos que no pudieron haberse realizado y trató a AHCCCS como su cuenta bancaria personal, agregó la funcionaria. Entre el 1 de julio y el 31 de diciembre de 2025, Fasil utilizó tres entidades comerciales, BioFamily Clinic, Yuma Mobile X-Ray y Yuma Kidney and Dialysis, para facturar a AHCCCS decenas de miles de servicios de radiología, incluidas radiografías, electrocardiogramas, tomografías, tratamientos médicos y ultrasonidos. Sus empresas recaudaron 36.5 millones de dólares en pagos de AHCCCS en ese periodo de 6 meses, en comparación con 4.7 millones en los 2 años y medio anteriores, un aumento del 671% en reclamaciones pagadas, según la investigación. Los investigadores se enfocaron en los 27 pacientes con los mayores volúmenes de facturación. En un caso, la cuenta de un solo paciente fue facturada por más de 1.700 radiografías en 6 meses, una cantidad físicamente imposible que habría causado daños graves por exposición a la radiación, además de cientos de otros servicios radiológicos, de acuerdo con el expediente citado por la fiscalía. Fasil también escribió múltiples recetas para su esposa, Nadia Hanif, de medicamentos como clonazepam, mientras ella se encontraba fuera de Estados Unidos, y luego recogió las recetas él mismo en la farmacia, según el comunicado oficial. El caso fue investigado por agentes especiales de la Sección de Investigación Especiales de la Fiscalía General de Arizona y forma parte de una ofensiva contra el fraude a Medicaid anunciada en junio de 2026. La Fiscalía agradeció la colaboración de la DEA, la FAA, el Departamento de Policía de Yuma, la Oficina del Sheriff del Condado Yuma, la Oficina del Inspector General de AHCCCS y la Oficina del Inspector General del Departamento de Salud y Servicios Humanos. El siguiente artículo se titula Fontes y Colodin chocan por el voto. El debate por la Secretaría de Estado derivó en ataques personales y acusaciones. Escrito por Oscar Ramos. El secretario de Estado demócrata Adrián Fontes y el representante estatal republicano Alexander Colodin protagonizaron su segundo y último debate antes de la elección general del 3 de noviembre en un encuentro organizado por la Comisión de Elecciones Limpias de Arizona, que derivó en ataques personales, interrupciones y acusaciones cruzadas sobre el voto por correo y los resultados electorales. El intercambio ocurrió exactamente una semana antes del inicio del voto anticipado en el estado. Colodin, miembro del Caucus de Libertad de Arizona y abogado electoral sancionado por la Corte Suprema Estatal, prometió que bajo su administración Arizona tendría resultados electorales la misma noche de la elección. Fontes respondió que esa promesa es imposible de cumplir porque los resultados publicados durante la noche electoral son parciales, y las contiendas cerradas no pueden resolverse necesariamente ese mismo día. Los moderadores preguntaron directamente a Colodin sobre su postura respecto al voto por correo, que él ha intentado eliminar en la legislatura. El republicano evitó responder de manera directa. Creo que a los arizonenses les gusta votar con una amplia variedad de métodos, y como miembro de la legislatura he tratado de hacer que cada método funcione mejor, declaró. Fontes lo acusó de querer eliminar el derecho de todos a votar por correo. La Proposición 144, patrocinada por Colodin e incluida en la boleta de noviembre, fue el principal punto de desacuerdo,
pues la medida exigiría identificación a quienes votan por correo, aunque no explica cómo se implementaría ese requisito. Fontes sostuvo que la propuesta haría más difícil votar. Los negacionistas electorales como el señor Colodin olvidan que la comodidad y el acceso son en realidad lo mismo. Cuando haces que sea menos conveniente para los votantes, estás reduciendo su acceso, declaró. Colodin también utilizó una investigación reciente de la Fiscalía del Condado Maricopa para argumentar que Fontes ha fallado en mantener los padrones electorales. La revisión encontró 8 residentes legales que no deberían haber estado registrados para votar, de un grupo inicial de 200 personas señaladas. Francamente, uno es demasiado. Cada vez que se emite un voto ilegal, diluye los votos legales de los arizonenses, dijo Colodin. Fontes respondió que la investigación confirma que el problema es mucho menor que las afirmaciones sobre fraude masivo, y también señaló que ha solicitado financiamiento a la legislatura para modernizar el sistema de registros electorales, pero que los republicanos se lo han negado. Dirá que le importa la seguridad electoral, pero no ayudará a financiarla, afirmó Fontes. El debate incluyó momentos particularmente tensos, sobre todo cuando Colodin acusó a Fontes de haber trabajado para el cartel de Sinaloa y de representar a pedófilos cuando era defensor público federal. Fontes respondió que esas acusaciones son falsas y que su obligación como defensor público era representar a personas acusadas de delitos porque tienen derecho constitucional a un abogado, a la vez que llamó a Colodin un fanático de ojos salvajes. Fontes destacó su historial al frente de la Secretaría de Estado, incluido un programa de seguimiento de boletas que registró un aumento del 73% en participantes. Es un éxito rotundo de un programa gubernamental administrado de manera bipartidista, declaró. Colodin rechazó que Fontes se atribuyera el programa y afirmó que él ayudó a impulsarlo en la legislatura. El debate ocurrió a menos de una semana del inicio del voto anticipado, programado para el 7 de octubre. La fecha límite para registrarse fue el 5 de octubre y la elección general es el 3 de noviembre. Aproximadamente el 75% de los votantes de Arizona emiten su sufragio por correo, un sistema implementado por los propios republicanos en 1991. Continúo con el artículo que se titula Biggs y Hourihan, un debate incompleto, escrito por Oscar Ramos. El primer debate de la campaña general por la gubernatura de Arizona reunió a Andy Biggs y a Terry Ann Hourihan, candidata de No Labels, sin la presencia de la gobernadora demócrata Katie Hobbs, quien declinó participar, y con la ausencia de último momento de Risa Lombardo del Partido Verde. El encuentro fue organizado por la Comisión de Elecciones Limpias en asociación con la Asociación de Medios de Arizona, según los organizadores. Hobbs había explicado que prefería el contacto directo con votantes a un escenario que consideraba diseñado para generar espectáculo político. Biggs aprovechó cada oportunidad para calificar su ausencia como descalificante y dejó claro que la consideraba su verdadera rival, pero Hourihan le reclamó que no podía ignorarla como candidata y sostuvo que el trato recibido reflejaba cómo respondería a los ciudadanos que cuestionaran sus decisiones. Uno de los momentos más tensos ocurrió al inicio, cuando Hourihan cuestionó a Biggs sobre una acusación difundida en grabaciones relacionadas con el caso Epstein, que lo señalaba de haber agredido físicamente a un hombre cuando éste era menor. Biggs respondió que la acusación era falsa y que había sido desacreditada. La disputa más personal giró en torno a Colorado City y la comunidad FLDS. Hourihan reprochó a Biggs su papel cuando presidía el Senado estatal en la muerte de la HB 2648, una propuesta que habría permitido intervenir la policía local.
Biggs calificó la acusación de mentira escandalosa y sostuvo que había razones relacionadas con la redacción del proyecto, de acuerdo con el reporte. Al final, Biggs respondió que aceptará el resultado de la elección, gane o pierda, y que estaría dispuesto a certificarlo, y la respuesta es relevante porque votó en el Congreso contra la certificación de los votos electorales de Arizona para Joe Biden el 6 de enero de 2021, según el registro legislativo. Bueno, eso es todo por hoy. Espero que hayan disfrutado de esta edición de Noticias de Arizona. Me llamo Laura Rochowski y soy una voluntaria para Sun Sounds de Arizona. Hasta pronto.